Gracias. Gracias. Todavía nos acordamos.

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2: Seguimos con esta linda cumbia que canta la compañera Guasimara. Es así. Vamos a recordar esto.
3: Sí, sí, en el trabajo somos compañeros, ¿eh?
2: Es lo que hay.
3: Después del trabajo.
2: ¡Cumbia sabrosita!

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Seguimos, seguimos, seguimos. Ustedes saben el baile de los patitos. Yo lo hago en el colegio con los niños pequeñitos. La mamá pato dice cuá, el papá pato dice cuá, y los patitos dicen sí, cuá, cuá y cuá. A ver, por favor, ese bajo suavecito. La batería, solamente. Nos miramos todos para allá. Cuando yo diga, y como dice el papá pato, cuá, es un paso para adelante. Un paso solamente. Venga a ver. Y como dice el papá pato, cuá. Y la mamá pato. Y los patitos. No, no, no, cuá, cuá, cuá, no. Cuá, cuá y cuá. Suavemente. Vamos a ver, nos miramos todos para allá. A ver, a ver, a ver, a ver. Y como dice la mamá pato. Ay, ay, ay, a ver, por favor, esa batería. Suave, suave, suave, suave. A ver. La mamá pato dice. A ver. Mamá pato dice cuá. Papá pato dice cuá. Y los patitos dicen cuá. Cuá, cuá. Ay, ay, ay, ay, ay, ay, ay, ay. Qué malo, qué malo. Vamos a ver, vamos a mirarnos todos para allá. Porque se me van para atrás, porque se me van para atrás, por favor. A ver, a ver, a ver, a ver. Y dice la mamá pato. Y dice los patitos. Y dice la mamá pato. Y los patitos. Y el papá pato. Y los patitos. Muy bien, muy bien, muy bien. Ahora digo cinco y un grito nada más que los hombres. Uno, dos, tres, cuatro y cinco. A ver, cinco las mujeres. Uno, dos, tres, cuatro y cinco. Ya, ya, ya, ya, ya, ya. El batería busca novia. Levante los gritos. El señor teclista busca novia. Esos gritos. El bajista busca novia. Esos gritos. Yo no busco novia. No hay gritos. Nada. Seguimos con un tema muy gracioso ahora que dice Alejo.

0: pito de piña.
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0: Gracias.
1: Ok, muchas gracias.
2: ¡Ay, qué rico el juguito de piña!
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Bienvenidos, bien hallados, bien halladas en este inicio de semana, en esta mañana de lunes. Muy buenos días. La mañana de verano acompañándonos en este lunes 24 de agosto 2026, donde la Iglesia Católica celebra el día San Bartolomé, la noche de la nostalgia en Uruguay y el día del lector en Argentina. Además de conmemoraciones internacionales como el Día Internacional de la Música Extraña.

Onomástica 24 de agosto 2026. San Bartolomé, que se celebra el día de hoy, lunes 24 de agosto, según el calendario santoral cristiano. Y es que San Bartolomé, también identificado en los evangelios bajo el nombre de Natanael, se erige como una de las columnas fundacionales de la iglesia primitiva al haber sido elegido por el propio Jesucristo para formar parte del colegio de los 12 apóstoles. Tras ser testigo de la resurrección y recibir la efusión del Espíritu Santo, con celo apostólico, la gran comisión de predicar el Evangelio, llevando el mensaje de salvación a remotas regiones de Oriente, entre las que la tradición hagiográfica destaca la India y Armenia, territorio este último donde su labor misionera culminaría con el Supremo. Y es que el testimonio de su martirio al ser desarrollado vivo y desollado vivo por su fidelidad a la fe, según comenta su memoria litúrgica celebrada en solemne cada 24 de agosto, exalta no solo su pureza de intención inicial, reconocida por el mismo maestro al llamarlo un verdadero israelita de quien no hay doblez, sino también su imperecedero legado en la expansión del cristianismo y permaneciendo ante el pueblo creyente como un modelo perenne de entrega absoluta, audacia evangelizadora y comunión íntima con el misterio de Cristo. Y es que la Iglesia Católica celebra la onomástica hoy de San Bartolomé y en España celebra pues su santo, aunque hoy se conoce por el día anteriormente comentado también. Festejan su onomástica las personas que se llaman Audonio de Riun, Bartolomé, Emilia Vian, Jorge Limona, Juan Antida, María Micaela, del Santísimo Sacramento, entre otros santos y santas para ellos y para ellas. Miguel Segura, buenos días, ¿qué tal? ¿Cómo nos levantamos hoy, despertamos, Miguel Segura?

El despertar de la mañana con dos cafecitos y un ramito de flores que nos manda Benedicta. Muy buenos días, Benedicta. Yo siempre me alegro cuando te veo bien, Benedicta.

Al madrugador, como siempre, nos manda las temperaturas en Breña Baja a esta hora de la mañana. Tiempo actual, Breña Baja 22 grados, sensación de 20, cielo soleado con poca nubosidad, la humedad 78%, viento de unos 26 kilómetros hora y no se espera ninguna precipitación. A las 8 y media de la mañana, Padrino Pascual, que nos manda la frase del día. La paciencia es el arte de confiar en que todo llega a su tiempo. Buenos días, Padrino Pascual. Yo me alegro.

Feliz semana, que tu día esté lleno de cosas hermosas y sorpresas maravillosas. Feliz lunes, buenos días, Josefa. Yo siempre me alegro cuando te veo bien.

Buenos días, Jorge. Saludos para el señor Pascual de parte de mi papi mío, para mi tía Márgara, Rosa y Antonio, para Jenny familia y el resto de oyentes, que tengan un buen día. Inés, la hija del señor Damoso, que hoy, señor Damoso, otra vez debajo la sombrita de la parra en el barrio de Ariñe. Me alegro cuando le veo bien, señor Damoso. Buenos días.

Bendecido y hermoso día. Buenos días, amigo mío. Feliz día para todos los oyentes. Para mi Jorge, para José Luis, Gloria, mis amores, para Pascual, para Vicente, para Jenny, Miriam, Terry y Enrique, Gloria Tejeda, y para todos en general. Nuestra Lucita, hola Lucita, buenos días. Yo siempre me alegro cuando te veo bien, Lucita, buenos días.

Las mañanas de verano, sí, sí, que estamos en verano. No olvide usted que estamos en verano. Y en la capital Gran Canaria me mandan alguna foto que se ve la panza de burro, se ve la barra, el tiempo así rarito. Pero aquí les puedo decir que en San Mateo está el día radiante, soleado. Imagino que el resto de nuestra parte alta, nuestras cumbres de Gran Canaria, igual, despejaditos. Así que, por lo tanto, cada uno donde le toca disfrutar pues de las temperaturas. Las Palmas más fresquito, en el campo más calentito. Y si el cielo está azul, pues saben ustedes qué es lo que pasa. Si el cielo...

ay, ay, ay, esta mañana de verano, las agujas de reloj marcando a esta hora de la mañana. 8:49. Un fin de semana apoteósico en San Mateo de los Bailes, de fiesta, de romería, en diferentes barrios. Y ya al comenzar la semana, pues queriendo dar caña, el club de mayores de San Mateo se miran una y ya se meten en otra. Y es que después del apoteósico lleno en el club de mayores, los bailes desarrollados tanto el viernes como ayer domingo, pues ya esto es pensar en este próximo viernes y el próximo domingo, sí, sí. Aquí me manda Fátima Sport Rape, que está justo en este instante ya a punto de abrir las puertas. Ya limpió todos los pisos, quitó las energías negativas que pasan por el día, dejó todo lleno de positividad, energía fresca, renovada, con mochilas que tiene para llenar un camión de mochilas para la vuelta al cole de todas las marcas habidas y por haber, y lo que no tiene se lo trae. Y me dice que los bailes, ya el fin de semana que viene, el viernes 28, estará Nueva Imagen en el Club de Mayores. Y en la carpa estará de Mercer Raúl al mediodía. Y por la tarde del domingo en el Club de Mayores, Panicanol, los parranderos. Pues nada, disfrutar el fin de semana con otra nueva oferta de baile aquí en Vega de San Mateo. Pero si el cielo es azul, que sí, que siga la playa.

0: Yo me levanto y miro siempre al cielo, sí, a ver cómo está el día.
1: Me hace seguir pasando de todo, todo lo que de mala energía.
0: Todo lo que de mala energía fuera, y lo malo fuera, miro al cielo y la salud es lo primero.

0: Hora de la mañana de un amanecer que nos manda nuestra amiga María del Pino desde la zona de la ballena, la zona de la Paterna. María del Pino, muy buenos días, mi niña. Espero que este inicio de semana también para usted sea un inicio de semana siempre en positivo, como usted, que es una señora, una mujer muy positiva, y eso es lo que ayuda a arrancar el día, arrancar la mañana, la positividad, siempre que vaya por delante la positividad, de eso de el pesimismo, la pereza, el ir de víctima, eso sí que no nos ayuda en nada. Pico y pala, 8:52 minutos de la mañana en Canarias.
1: Buen día, amigo Jorge. Aquí por la Villa Mariana con 22 grados. Y está el cielo encapotado, como diría un buen amigo mío. Pero bueno, nada. Oye, recuerditos a todos los oyentes. Saluditos a todos. Y cómo no, a los Bartolo. Muchas felicidades. Venga, amigo, pasen un gran día.
0: El amigo Juan Carlos, el hombre del tráiler, del camión gigante con 40 pales de agua de terror. Dirección a la capital Gran Canaria, y es que la agüita, no solo para lavarse, la agüita, para tomar el agua de aquí de Canarias, el agua de terror, que uno de los conductores, uno de los grandes trailers, el amigo Juan Carlos, que además de gran profesional, gran chofer, es gran músico, siempre lo lleva en la vena, lo lleva en la sangre. Buenos días, que sea llevadero el día. Cuidado con ese tráiler de 18 ruedas, amigo. No somos ni Romeo ni Julieta, pero sí somos Radio Dinamar Canarias, que le intentamos acompañar mutuamente. Nosotros no es que le acompañemos a ustedes, también nosotros nos sentimos acompañados con el arrope de ustedes, que se hacen notar a través del WhatsApp del 638-765171. 638-765171, y nos transportamos juntos, no en el tráiler de Juan Carlos, sino musicalmente hablando, allá donde se encuentre cada uno, en el coche trabajando Juan Carlos, todos los profesionales del volante, camionero, guagüero, taxista, tractoristas, repartidores autónomos, mucha gente que trabaja en la calle, tanto sea en verano como sea en invierno. Ay, todo el día pico y pala, pico y pala. Cada uno en sus quehaceres. Siéntense saludados y acompañados, amigos, amigas.

0: Para mí es muy
1: importante. Aquí acompañándonos, dice Lucita, no ves, no pasaste mis saludos. Claro, Lucita, que pasé tus saludos ya, mi niña, los pasé hace un poquito con lo que tú mandaste, que dijiste buenos días, amigo mío, feliz día para todos los oyentes, para Jorge, José Luis, Gloria, mis amores, para Pascual, Vicente, Jenny, Miria, Terry y Enrique, para Gloria Tejera, para todos. Ya lo leí, Lucita, estaba usted despistada, claro, se nota que hoy es lunes, o fue usted a poner la lavadora y no se dio de cuenta, pero aquí no importa saludar de nuevo. Me mandan un vídeo por aquí en Las Palmas lloviendo, no me creo yo eso. Pues sí. Pues sí, pues desde la zona que me mandan de Las Palmas. Cayendo en un garujillo, de esos que moja el piso.

0: Bueno, Lucita me manda un vídeo que, a ver, lloviendo.
1: Amigo, mira cómo está lloviendo aquí a Las Palmas. Me cago en Dios que me estoy mojando toda. A ti solo.
0: Ay, a mí solo no, para todos los oyentes. Que compartimos que está lloviendo en la capital. Un besito, Lucita. El paraguas. Fátima, saca los paraguas. Porque mira, aquí está el sol, pero veo las nubes caminando hacia arriba, ¿eh? De Santa Brígida hacia La Vega. En Tejeda me da que está el sol radiante. Y Guacalo sigue bajando de terror, también se veía las nubes. Cuando pues, prepárale bien los frenos, Guacalo. Que entre más abajo, pues parece que aparece la huilla. Mi madre. Agricultores contentos, puede llegar el agua, puede. Finca Travesán, Enrique, Doña Julia, que no sé si están de vacaciones, me da que sí. Juan Carlos Ulises, buenos días, Finca Atravesada, Agüita. El patriarca Don José Denis, de la finca Hermanos Denis. Puede venir Agüita, José Miguel Zenaida. Buenos días, Doña Pino Milagro. Ay, José Heriberto, que se pueden regar las lechugas. Finca El Sequero, buenos días. Octavio Pulido, que todavía tiene agua al tanque, la huerta de Guayi. Buenos días, Octavio Pulido, desde la Huerta de Antona. El barrio de la Lechuza y Guayarmina, buenos días.

0: pico y piala, pico y pala, pico y pala, nunca mejor dicho cuando hablan del tractor, pico y la pala, aunque sea de decoración, porque ya el pico y la pala, poco a poco. Aunque cada vez que digo pico y pala, mi amigo Manolo Vega, en el barrio de La Lechuza, dice pico y pala, si tuvieras el pico y la pala que tengo aquí, se te olvidaba hasta de nombrarlo, ni lo mencionabas, y se echa a reír con esa risa que tiene Manolo Vega, el presidente de la Asociación de Vecinos de Los Ríos, por cierto, ¿sí? Buenos días, don Manuel. Pico y pala.
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0: La foto que me manda Alejandro Martel, también se ve de fondo unas nubecillas en un llano, un cercado enorme, como cuatro campos de fútbol. Está arando hoy el amigo Alejandro. Ah, pero va con capota, lleva el John Deere, el tractor americano. Y eso, bien.

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0: Es que la música no tiene límites ni fronteras. La música, siempre lo digo, y es la auténtica realidad de lo que pienso. El prospecto es como una medicina. La música es una terapia, es una medicina. Y usted, cuando compra una medicina, ¿qué es lo que hace? Pues lo primero que suele hacer es fijarse, si no la conoce bien, en el prospecto. Y el prospecto le dice las contraindicaciones: alérgico a esto, alérgico a lo otro. Por Radio Dinamar es música y el prospecto dice sin contraindicaciones. Acto para todos los públicos.

que pasan. Hoy tiene una resaca. Dos en dos. Me imagino yo como un burro. Dios, qué frase, me sale una resaca como un burro. ¿Qué culpa tendrán los animalitos? No. Mi amigo Manolo Miranda, el presidente del Club de Mayores, hoy no ha resollado. Eso es, está cansado como un perro, cansado.

Tú serás mi baby. Me dicen por aquí, ay, que está muy romántico, que eso no te pega a ti, música tan así, tan romanticona. La música pega en todos los sentidos, por eso digo yo que el prospecto, hay que mirar la receta. Y la receta dice música sin contraindicaciones, por lo tanto, cualquier estilo de música no trae contraindicaciones ninguna, es apta, pero apta para todos los públicos. 9:05, ¿cómo pasa el tiempo? Las agujas de reloj a esta hora de la mañana, ¿eh? Pico y pala. Música cinco sentidos, sí, música de ayer, música de hoy y música de siempre. La música de todos los tiempos que cada día pues intentamos acompañarnos, como digo yo, mutuamente. Sí, sí, la radio no es que la acompañe usted, la radio es que nos acompañamos usted. Donde esté, en el coche, en el trabajo, en casa, en cualquier incapacidad, enfermedad, la música siempre acompaña y nosotros es recíproco, también nos sentimos acompañados mutuamente, sabiendo que ustedes están ahí a través del aparato receptor. Un saludo también para mi amigo Emilio Pinilla de Badajoz y para su querida madre María, doña María, que es el compañero responsable de deportes de Red Dinamar en Península.

Mire, estoy tarareando las canciones. ¿Sabe usted que yo destrozo las canciones? Y puede que llegue la lluvia, ¿eh? Puede que llegue. Si en Las Palmas ya está lloviendo y yo tarareo un ratito más, los agricultores me van a regalar una caja de papas. Porque les voy a traer el agua bendita del cielo.

a la Plaza del Pueblo, tocaremos un rock and roll, lo que haga falta. Ya está el programa, aunque mañana sale impreso, de la fiesta de en honor al apóstol San Mateo. Ya está en redes sociales el programa de la fiesta, sí, sí, sí. Comienzan a finales de este mes y terminan a finales del mes de septiembre, es decir, que un mes por delante de fiestas también para la Vega de San Mateo. Sí, Terror ya ha comenzado sus diferentes actos. Por cierto, ayer, como siempre viene siendo habitual, multitudinario, la feria de ganado en la finca de Osorio, en la Villa Mariana de Terror, en la jornada de ayer, con muchos actos que se desarrollarán en la Villa Mariana con la fiesta en honor a Nuestra Señora la Virgen del Pino. Pues ya San Mateo también tiene su programa de fiesta. Mañana, entre mañana y pasado, sale el programa impreso y el miércoles estará aquí la alcaldesa de San Mateo para hablarnos del programa de fiestas de San Mateo 2026. Y 8 minutos de la mañana en Canarias, en Península, que hay varias personas escuchándolo, tierras peninsulares, una horita más, ya tienen el desayuno ya digerido.

Un sorbito de champán a esta hora de la mañana no, ¿eh? Aunque hay mucha gente, sobre todo los extranjeros, los hoteles suelen poner en el desayuno cava. Pero claro, que mucha gente extranjera que desayuna como nosotros un almuerzo. Que si una judía en salsa, que si bacon a la plancha, que si tortilla.

Ya está el amigo, no se lo digo yo, nada más nombrarlo. Está ahí al pie del cañón, pico y pala. El amigo Milo Benítez está por ahí, pico y pala. Dice, el otro día me preguntaste si los partidos del tercero que la televisión canaria va a emitir será los domingos por la mañana. Dice, no lo sé todavía. Mantienen el horario habitual de cada club. Creo que es el sábado por la tarde, el primer partido ante el San Fernando, el que emite la televisión canaria en la tercera división. Dice que el primer partido televisado del Pulido será en casa del Real Unión. ¿Y eso cuándo se jugará? ¿Qué fecha? ¿Y qué día? ¿Es un sábado, un domingo? Don Emilio Pinilla, el Real Unión. Real Unión es en Tenerife, me parece, ¿no? O Fuerteventura. Ahora me cogió usted así un poquito en un pequeño receso. Pues igual no vamos nosotros a hacer el partido por la radio, lo vemos por la tele y desde aquí, desde los estudios, narramos el partido según lo que vayamos viendo por la tele. Como hoy en día todos los partidos de la Unión Deportiva de Las Palmas, muchas de las emisoras de radio no se desplazan, no viajan, lo hacen desde el estudio cuando son televisados. En fin, 9 y 11 minutos de la mañana aquí en Canarias. Sí, hoy es lunes, y los lunes, dice que los lunes... El día de los zapateros, pues no, para mí es un lunes muy positivo, ¿eh? Muy energético. Ah, que será el sábado 26 de septiembre a las 11 de la mañana, hora canaria.

Oiga, pues es verdad, estoy mirando por la ventana y la nube, mira que ha empezado esto despejadito, un sol radiante, todavía el sol me penetra por aquí, por la ventana de los estudios de Retina Mar Canarias, pero con un significado o una connotación diferente. Ya veo las nubes que van llegando aquí al pueblo de San Mateo. Eso significa que esas gotillas que estaban cayendo en la capital Gran Canaria posiblemente ya estén por Santa Brígida. Inés, ¿cómo está el tiempo en Santa Brígida? Y dentro de un ratito puede que aquí tengamos también las nubes y una regadita, aunque sea liviana, para las papitas, para las lechugas, para las hortalizas, para nuestros productos kilómetro cero. Nunca está de más que nuestras tierras pues refresquen. Oye, que hemos tenido invierno, pero también hemos tenido verano, unos días, unas cuantas semanas de verano de este que, vamos, que va acorde con lo que vino el invierno, de estos fuertitos. Así que venga una gotita, pues nunca está de más para regar las tierritas, sí. Las frutitas, las papitas, los pimientos, las berenjenas, todo lo que produce nuestra bendita tierra canaria.

9:14 de la mañana, lento en este lunes. Las Waterloo avanzan lento, pero también avanzan seguro. Lento, dice que no hay nada mejor como lento, pero seguro. Y van avanzando poquito, poquito a poco, pico y pala, 9:14 de la mañana aquí en nuestra comunidad canaria. Pero sí, recuerden ustedes que estamos en mañanas de verano y en las mañanas de verano siempre lo más importante, además de las noticias breves, la información es la música que sigue sonando aquí en Red Dinamarca Canaria.

Yo no sé si va a llover café en el campo, pero que amenaza con alguna gotilla es posible. Mari Carmen, ¿no te ha mojado ahí en Chamán, mi niña? Sómate por la ventana, mujer, y me dice. Si llueve café, cojo un kilito y guárdalo, porque el café está carito, ¿eh? Yo todavía tengo, todavía me queda, ¿eh? El café de Portugal, Camelo. El café que me mandó mi amigo Emilio Pinilla. Eso dura y dura y dura. Con una cuchara, dos cucharitas de pequeñas de café, la pone en la cafetera de cuatro tazas. Y café, café, Camelo. Sí, sí. Café de Portugal, rico, rico.

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una foto preciosa con unos frutales delante que me manda mi amiga Carmen desde la Lechucilla. Se ve despejadito la Lechucilla y se ve el manto de nubes de Santa Brígida hacia Las Palmas. Lindo día, por aquí también se ve y mañana fresquita. Saludos para ti, para José Luis y todos los oyentes. Amiga Carmen del barrio La Lechucilla, buenos días Carmen, con alegría.

la música, déjate llevar por las mañanas de verano, aquí en Radio Tinamar Canarias. Las agujas de reloj que siguen, como digo yo, lento, lento, pero siguen avanzando y marcan ya a esta hora de la mañana las 9 y 20 minutos de la mañana en nuestra comunidad canaria. Un saludito también que nos manda feliz día, nos dice por aquí desde la Villa Mariana de Teror, la amiga Rosa. Hola Rosa, para ti también, que tengas un feliz y hermoso día y para tu familia. No sé cómo está el tiempo por la Villa Mariana de Teror, pero desde aquí el saludo cordial en las mañanas de la Radio Rosa.

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quito el sombrero. Mi deseo para ti es que la luz de este nuevo día ilumine tu vida y la llene de felicidad. Buenos días, Anita Gil, ¿qué tal? La vecina aquí de la calle Párroco Manuel de la Cova Socorro. Buenos días, hay varias vecinas por aquí también, María del Rosario. Otro dato estadístico, dice Emilio Pinilla, que para que se haga abonado del Pulido, para un residente en San Mateo que se abone al Pulido, cada partido le sale en casa a 2,35 y para uno no residente 2,94. Como a 2 euros, más los diferentes partidos que se pueden jugar también entre amistosos y alguno que se tercie, pues a 2 eurillos por partido. Hola, buenos días, Jorge. Feliz día para ti, para todos los oyentes. Aquí está el solito. Feliz inicio de semana para todos. Un saludo. Don Jaime Falcón, barrio de la Hiedra, término municipal de San Mateo. Buenos días, amigos.

Y el Ayuntamiento de Vega de San Mateo abre las inscripciones para acudir a la Romería del Pino en Guagua. Si quieres ir en Guagua, deje de inscribirte llamando al 928-66-1350, extensión 1003. Ayuntamiento de San Mateo, como digo, que abre ya las inscripciones para aquellas personas que, como cada año, deseen acudir a la ofrenda romería a la Virgen del Pino con la guagua que pone el ayuntamiento, o las guaguas, si se llena una, pues igual, pues va más de una guagua, pues deben ya formalizar su inscripción previa llamando al teléfono 928-66-1350, la extensión, la 1003. Ya lo saben, para aquellos que quieran acudir a la ofrenda romería del Pino el 6 de septiembre. Y es que con esto pues puedes acudir a la Romería del Pino y formar parte de la carroza que representará con orgullo a nuestro municipio de Vega de San Mateo. Inscripciones abiertas, repito, 928-66-1350, la extensión 1003, 1003.

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1: Y es que las mañanas de la radio nos invitan unos consejos también publicitarios breves en esta mañana. ¿Quieren ir para el Pino?
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0: Repaso en prensa hoy, el Canarias 7, entre otros titulares, nos destaca una entrevista al presidente del Cabildo de Gran Canaria, Antonio Morales, que subraya que Marruecos no es un socio de fiar.
1: ¿Los dispensadores?
0: Es un nuevo artículo de opinión en el que el presidente del Cabildo de Gran Canaria insiste en los riesgos de ceder a las presiones de Rabat, comenta Antonio Morales, el presidente del Cabildo de Gran Canaria, donde en este nuevo artículo de opinión el presidente se hace la semana pasada, advertía en este medio del peligro que supone para Canarias el embalotamiento de Marruecos alimentado por los acuerdos de Abraham entre Estados Unidos, Israel y el Reino Alauita. Decía entonces que ese pacto esconde un cambio en el tablero geoestratégico de consecuencias relevantes y hoy quiero profundizar en ello, porque estamos ante un hecho que compromete la seguridad de Canarias, de España y de Europa entera. Y es que los acuerdos de Abraham no fueron nunca un simple documento de buena vecindad, fueron la pieza con la que Washington compró el reconocimiento marroquí de Israel a cambio de reconocer la soberanía de Rabat sobre el Sáhara Occidental, territorio pendiente aún de descolonización según la legalidad internacional. Ese encaje, sellado bajo la primera administración Trump y mantenido después, ha dado a Marruecos un respaldo político y militar que antes no tenía en la región donde Canarias es frontera sur de Europa. No hablamos de un problema lejano, sino de nuestra vecindad inmediata. El avance de la ultraderecha en Europa y en Estados Unidos no es un fenómeno paralelo a esta alianza, es su combustible. Trump ha convertido su relación con Israel y por extensión con Marruecos en un instrumento de presión sobre la propia Unión Europea, a la que acusa de rival comercial e ideológico. Esa complicidad entre Washington y Tel Aviv, con Rabat como socio, dibuja un nuevo mapa de alianzas que debilita la posición negociadora de Europa, según comenta y manifiesta el presidente del Cabildo de Gran Canaria en su amplio artículo de opinión. Y una noticia que, bueno, si terminase la temporada de fútbol que está comenzando, sería, bueno, la bomba, porque la Unión Deportiva Las Palmas y el Club Deportivo Tenerife ya se pelean. Los equipos canarios comparten el liderato en segunda división. Los amarillos marcan en primera posición con 6 puntos, mientras que su eterno rival le iguala con 6 puntos a todos y se coloca segundo. Bueno, es una gran noticia, sí, la temporada de fútbol terminase ahora. Pero queda mucho por delante aún.

Y nuestra vecina María del Rosario, que nos manda un TikTok. Anda, no sabía yo que también se le daba a usted los TikTok. María del Rosario Lorenzo, muy buenos días, vecina. Y como les decía, Terol, que celebra la Feria de Ganado del Pino, la Finca Osorio reunió unos 350 animales de 37 ganaderos, una jornada con exhibiciones, arrastre, trilla, ordeño y música popular. La Feria de Ganado del Pino, que abrió este domingo el programa tradicional de la festividad insular, con la muestra en la Finca de Osorio de unos 300 animales de 37 ganaderos de la isla. El recinto acondicionado para la Feria de Ganado del Pino acogió exhibiciones, como decimos, de vacuno, ganado, bovino, caprino, ovino y equino. Y es que el Ayuntamiento de Terol, desde el Área de Desarrollo Rural, ofreció múltiples actividades lúdicas para disfrutar en familia, como carrera de sortija, gincana de yunta, desfiles de ganado, trilla, arado romano, trasquila, paseos en burro, talleres medioambientales, ordeño y elaboración de quesos, degustación de pella de gofio, muertas ornitológicas descamisadas y desgranada de piñas, entre otras. Unas exhibiciones que contaron además con la colaboración del Club de Arrastre La Caldera y el Club de Arrastre Gran Canaria. La música tradicional también estuvo presente en la feria, con la actuación musical de la Parranta, el Lebrillo y el Cuerpo de Baile El Álamo. La entrega de trofeos y premios permitió a los ganaderos triunfadores optar a los premios y ayudas al transporte de los animales, que este año ascendió a 21.460 euros, casi 5.000 euros más con respecto a 2025.

también recoge el Canela 7, la vivienda colaborativa, el sueño de los girasoles hecha raíces en una parcela de firga de 14.000 metros cuadrados. La vida es más vivible cuando podemos socializar. Y es que es una iniciativa de co-housing que se dirige a personas de entre 50 y 70 años y apuesta por la autonomía y el envejecimiento activo mirando hacia lo colectivo.

Se trata de un proyecto de cohousing o vivienda colaborativa senior que dirige a personas de entre 50 y 70 años. Su propósito consiste en combatir el individualismo tan propio de la sociedad actual, mirando hacia lo colectivo. Una fórmula que, para la treintena de personas que forman parte de la iniciativa, favorece el envejecimiento activo, la autonomía y un estilo de vida saludable. Y es que si algo persigue los girasoles es romper con lo establecido y abrir camino a nuevas formas de vida. El proyecto se constituyó en el año 2021 como cooperativa autogestionada, que es la propietaria del terreno y del futuro complejo. Quienes integran no compran una vivienda en propiedad, sino que se incorporan como socios y acceden a la casa mediante un modelo de cesión de uso. Y es que el plan está cerca de convertirse en realidad, pues el comienzo de las obras está previsto para principios de 2027. Esperamos que en el primer semestre de 2028 ya estemos viviendo aquí, asegura Antonio Martín, uno de los socios. Es una iniciativa que contempla tantos espacios individuales como comunes sobre un solar de 14.000 metros cuadrados, y es que la idea es construir entre 20 y 25 unidades con dos habitaciones, baño y cocina propios, así como zonas para la comunidad, comedor, lavandería, biblioteca, cine, salas para ejercicio físico, huerto y rincón del silencio, entre otros muchos lugares y espacios que precisamente pretende este lugar que se quiere desarrollar en Firga. Y es que esta iniciativa, que lleva ya pues años puliéndose, de esta manera abordan dos esferas: un respecto a lo que es la individualidad necesaria de cada persona y una apuesta por los espacios colectivos. Advierte que de las 19 a 25 unidades previstas ya cuentan con personas socias, por lo que todavía hay opciones para sumarse al proyecto.

Y la Unión Deportiva Las Palmas recibe la visita del ministro Torres, el titular de Política Territorial y Memoria Democrática. Se le desplaza después a Madrid para asistir mañana al Consejo de Ministros. Y es que Víctor Torres mantiene en la mañana de este martes, mañana, un encuentro con la plantilla y equipo técnico de la Unión Deportiva Las Palmas y con el presidente Miguel Ángel Ramírez al frente. Torres acude a las instalaciones de la Unión Deportiva en Barranco Seco, acompañado, entre otros, por la alcaldesa de la capital Gran Canaria, Carolina Darias, y el consejero de deportes del alcalde de Gran Canaria, Aridani Romero.

Y en Las Palmas de Gran Canaria, el Foro por la Isleta califica de despropósito el parque urbano del puerto. Gobierno de Canarias, Vivienda y Transición Ecológica, las más remolonas, apenas han ejecutado el 15% de su presupuesto.

y el nombramiento provisional de Brichis al frente de la Policía Local Capitalina, que se hace firme. Yaiza actúa, el municipio de Yaiza, para estrenar biblioteca y centro sociocultural en Playa Blanca en el 2028.

0: Agujas de reloj avanzando en estas mañanas de verano, 9:49 de la mañana aquí en nuestra comunidad canaria.
1: Buenos días, Jorgito. Gracias por acordarte de mí, que me nombraste. ¿Cómo lo llevas? ¿Cómo llevas tu vida, Jorge? Bien. Me alegro, ya te oigo, Muy bien. Gracias a Dios, estamos aquí. Con otro día más que Dios nos da. Sí, señor. Y un poquito fresquito también, porque hace falta también un poquito
2: cada
1: de fresquito.
2: Que
1: vale. Bueno, ¿qué te deseo yo? Lo mejor de la vida. Lo mejor de la vida. Estar bien, tener salud. Toda nuestra gente, que estén bien todos. Ir bien por la vida, que es muy importante. Sí. Es muy importante ir bien por la vida. Cuidarse uno mucho. ¿Sabes? Y saber vivir. Eso vale más que nada. Y nada. Jorge. Bueno. Y ese yo, un besito grande. Y para toda mi gente, para todas las personas que llaman y que escuchan, que sean felices, que se quieran mucho, para que lleguen a ser mayores, pero mayores, mayores, ¿sabes? Y eso mismo, y para ti, pues que un abrazo grandote. Con esa flor linda que te mando y el corazoncito. Ese es mi corazoncito con una flor. Jorge. Yo lo cuido, pero cuídalo tú también. Cuídalo tú también para poderlo tener sano, bien bonito y muy noble. Y muy lindo, y saber querer es importante, pero saber a quién queremos de verdad, Jorge, y a quién se lo merezca, porque, bueno, y nada más, te deseo un buen día, hoy, mañana y siempre, y nada más, yo te quiero, hay un responso. Bueno, a Paquita, que se me iba a olvidar, Paquita, un abrazo, mi amor. Espero que todo vaya bien. Y a todas las personas, Jorge. Porque al fin y al cabo, estamos aquí 2 días, nada más. Y hay que saber llevar, saber vivir y saber estar. Saber estar es muy importante. Jorge. Y un poquito de disciplina también. Hace falta. Sí, porque nosotros somos muy disciplinados. En el sentido que te digo que... No. Pues nada, Jorgito, perdona por las bromas o por lo que sea, según como lo cojas. Que tengas un lindo día, que Dios te bendiga y que estés ahí 1000 años en él, la radio. Sí. 1000 años, pero que yo te vea, Si no, fuera. ¿Sabe usted? Conduciendo esa máquina que tiene usted ahí, que ya lleva unos añitos, parece mentira, Parece que fue ayer. Y fíjate tú los años que hace ya, Jorge, Ay, cómo se los va la vida. ¡Qué bonita! ¡Que se va! Buen día, mi niña.
3: Muchas gracias.
1: ¿Qué tal, amiguito? Y gracias por estar, Jorge. Gracias por estar. Que ya eso vale mucho. Venga, un saludo grandote.
0: Sí, parece que fue ayer María Rosario, pero son de 36 años aquí contigo en las mañanas y en la radio, en Radio Dinamarca Canarias, orgulloso de seguir estando, sí, sí, y de que ustedes también sigan ahí acompañándonos, porque esto es una unión, un binomio, la radio, ustedes, ustedes, la radio. El ratito que nos elija, porque radio hay muchas. Y cada uno tiene, pues, su opción de elegir dónde y cuándo quiere estar. Es la facilidad que nos da tener un aparatito receptor o las redes sociales, internet en casa y decir, ahora escucho esto. ¿Por qué? Pues porque me apetece. 9:54 minutos de la mañana en Canarias.

sigue avanzando las agujas del reloj y nosotros seguimos avanzando aquí en las mañanas de la radio, como siempre, acompañándonos. Veo que ya las nubes llegan casi rozando el término municipal de Vega de San Mateo, las nubecillas, ya el sol tiende a desaparecer, aunque en la parte alta, seguro que en nuestras cumbres de Gran Canaria está despejadito de momento, y el cielo azulito, azul.

Y me mandan una fotito de la parte alta de nuestras cumbres de Gran Canaria, efectivamente. Se ve Parador de Tejeda, Las Lagunetas, todo despejadito, despejadito. Quiere decir que de momento hace un buen día en nuestra parte alta de nuestras cumbres de Gran Canaria. Nos vamos acercando a las 10 de la mañana, 9:57.

feliz semana, que tu día esté lleno de cosas hermosas y sorpresas maravillosas. Feliz lunes, buenos días. Hola, Migdalia, desde la capital Gran Canaria. Muy buenos días. Feliz día también para usted y que tenga esta semana hermosas sorpresas y cosas maravillosas también.

La Agencia Estatal de Meteorología anticipa un lunes de contrastes en Canarias ante un cambio en el cielo. Sí, estamos viéndolo. Las lluvias débiles todavía podrán aparecer en el norte de las islas montañosas, mientras las temperaturas subirán ligeramente y los claros ganarán terreno durante el día. Y es que Canarias comenzará la semana con retos de inestabilidad en algunas zonas antes que los cielos despejados vayan ganando protagonismo. Según la previsión de la Agencia Estatal de Meteorología, este lunes habrá una baja probabilidad de precipitaciones débiles en el norte de las islas montañosas, principalmente en medianías, aunque las nubes tenderán a desaparecer después del mediodía. En Lanzarote y Fuerteventura también habrán intervalos nubosos durante las primeras horas y quedarán paso a cielos poco nubosos despejados por la tarde. Las temperaturas mínimas experimentarán un ligero ascenso y las máximas se mantendrán o subirán ligeramente. En algunos puntos de Lanzarote, Fuerteventura, Gran Canaria, Tenerife y La Gomera podrán alcanzar los 30 grados. Y es que la tendencia será hacia un tiempo más estable a partir de mañana martes. La agencia estatal prevé cielos poco nubosos despejados en general, tanto el martes como el miércoles, aunque persistirán algunos intervalos nubosos durante la primera mitad del día, principalmente en los del norte. Y es que la situación contrasta con la de otros puntos de España, donde se mantienen avisos por lluvias, tormentas, fuertes vientos, rizagas y altas temperaturas. El nivel máximo de aviso alcanza el naranja, mientras Canarias afronta un escenario más estable. La previsión por isla en Lanzarote, intervalos nubosos, tendiendo a poco nubosos despejados tras el mediodía. Temperaturas entre 22 y 30 grados centígrados. Fuerteventura, intervalos nubosos, temperaturas máximas sin apenas cambios y se probable alcanzar los 30 grados centígrados. Tenerife, cielos nubosos, norte, baja probabilidad de alguna lluvia débil, principalmente en medianía. Las temperaturas entre 24 y 31 grados. La Gomera, cielos nubosos en el norte y baja probabilidad de alguna lluvia. Temperaturas en San Sebastián de La Gomera entre 24 y 29 grados. Pascual, Padrino, en La Palma, cielos nubosos en el norte y este con probabilidad de lluvias débiles y ocasionales, principalmente en medianía, tendiendo a poco nuboso tras el mediodía. Poco nuboso en el resto, con algunos intervalos matinales en el oeste. Temperaturas máximas sin apenas cambios, mínimas sin cambios, ligero ascenso. Y viento del nordeste flojo moderado en cumbre, flojo componente este. Hoy la temperatura en Santa Cruz de La Palma entre 22 y 27 grados centígrados. En el Hierro, cielos nubosos, tendiendo a poco nuboso tras el mediodía y temperatura entre 16 y 26 grados centígrados. En Gran Canaria, cielos nubosos en el norte con baja probabilidad de alguna lluvia débil, principalmente en medianía y tendiendo a poco nuboso tras el mediodía. Poco nuboso despejado en el resto, temperaturas sin cambio, ligero ascenso, principalmente en el sureste de la isla. No se descarta alcanzar localmente los 30 grados centígrados en medianía y zonas bajas del sur y oeste. Habrá viento flojo a moderado del norte, aumentando a moderado y girando al noreste por la mañana y con algunos intervalos de fuerte en el litoral sureste y extremo oeste. En cumbre, flojo de componente oeste. En Las Palmas de Gran Canaria, las temperaturas oscilarán entre los 24 y 28 grados centígrados.

0: 10:04 de la mañana en Canarias. Hoy día es San Bartolomé. Más de 800 personas participan en la bajada del Carbonero de Tunte, una celebración que recupera la memoria de uno de los oficios tradicionales de las marineras de Tirajana durante las fiestas patronales. Más de 800 personas que participaron este domingo en una nueva edición de la bajada del Carbonero, una de las celebraciones con mayor arraigo de las fiestas patronales de Tunte en honor a San Bartolomé Apóstol, donde la comitiva partió a las 18 horas desde la Plaza del Carbonero en Las Lagunas para recorrer posteriormente las calles del pueblo. Acompañados por la música de la banda isleña, los participantes evocaron la figura de los antiguos carboneros, uno de los oficios vinculados históricamente a las medianías de Tirajana. Tiznados de negro descendieron hasta el casco de Tunte, mientras vecinos situados en viviendas y balcones los refrescaban con agua, reproduciendo algunos de los elementos tradicionales de esta celebración. El primer teniente alcalde Alejandro Marichal destacó que la bajada del Carbonero mantiene vivo el recuerdo de un oficio ligado a la historia y la identidad de las medianías de Tirajana y subrayó la importancia de conservar las tradiciones que permiten conocer la forma de vida de generaciones anteriores. Señalaron que el objetivo es que nuestros niños y jóvenes conozcan por qué celebramos la bajada del Carbonero y comprendan la historia que existe detrás de una tradición que forma parte de la identidad de Tunte y Tirajana.
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0: Y este lunes 24 de agosto la fiesta se celebra su jornada principal en honor a San Bartolomé Apóstol. Ya tuvo lugar la Diana Floreada, la función religiosa y procesión. Luego el tradicional sancocho canario hoy lunes, la verbena lluvias de agosto y la gran gala fin de fiestas dedicada este año a Nuria Medina Mejía. Hoy San Bartolomé, los caminos conducen a Tunte y a comer sancocho canario. Un fin de semana que ha sido un infierno para los bomberos de la capital Gran Canaria. No han dado abasto. Del fuego en Tenoya a 7 coches ardiendo en San Juan. 2 incendios simultáneos obligaron a pedir refuerzos al consorcio de emergencia de Gran Canaria.

0: Música en las mañanas de verano, música en Radio Tinamar Canarias, mínimo alto, porque las empresas haciendo un trabajo importante y ofertando sus productos con todo el esplendor.
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Avanzan las agujas de reloj, 10 y 15 minutos de la mañana, mañana de verano. ¿Qué tal? Buenos días. Música de todos los tiempos aquí en las mañanas de la radio. Música de ayer, hoy y de siempre.

Recordar nuevamente que ya está abierta la inscripción para ir a las fiestas del Pino en Guagua y acompañar a la ofrenda de romería y al municipio de Vega de San Mateo. De la guagua, como siempre, la guagua saldrá a las 2 de la tarde desde San Mateo y regresará a las 10 de la noche para la romería El Pino, acompañando a la carroza de San Mateo, a la carreta. Al teléfono pueden ya inscribirse al 928-66-1350 y la extensión 1003.

Y ya llegando a la finalización esta semana de agosto, la última semana de las actividades de Vive el Verano de San Mateo. Hoy lunes, las actividades encaminadas para este lunes. A las 17 horas, Pilates en el Chorrillo. 18:30 Pilates en la Hiedra. Y 18:30 Pilates en Utiaca. Mañana martes a las 17 horas habrá Pilates en Ariñe. Miércoles 26 a las 17:30 Pilates en la Hiedra. 18 horas taller de repostería en Utiaca. Y 18:30 Dance Peak en el Chorrillo. Para el viernes 28, 18 horas baile fin en Las Lagunetas. 18:30 hinchables y juegos infantiles en la Plaza de Utiaca. 19:30 Pilates en Cueva Grande. 20:30 actuación con Leyenda Joven en la Plaza de Utiaca. Vive el verano en familia, que culmina, finaliza este 28 de agosto, este próximo viernes.

Y como les decía, ya está en impresión digital el programa de fiestas de San Mateo, que ya entre mañana y pasado pues saldrá también los diferentes folletos trísticos, programas de fiestas en impresión. Pero les podemos decir que entre los actos populares arrancará el jueves 27 de agosto a las 19 horas, calles de las Lagunetas, San Mateo, Cultura, barrio a barrio, con teatro itinerante con la obra El Crimen de las Lagunetas, que será este jueves. El 28, este viernes, de 13 a 20 horas en la Plaza de la Solidaridad, será la Feria de Videojuegos, Manga y Anímate, puestos de venta, artistas, artesanos y tiendas. 16 a 20, zona de videojuegos, y de 16 a 19, actividades y talleres. Y este sábado continúan las actividades de 12 a 21 horas en la Plaza de la Solidaridad, Feria de Videojuegos, Manga y Anima, puestos de venta, de 11 a 12, zona de videojuegos, de 11 a 19, actividades y talleres, de 16 a 30, pasarela de cosplayer y 17, concurso de baile. A las 21 horas será entrega de los premios. La feria que culmina el domingo 30 de agosto, este domingo, de 10 a 14 horas en la Plaza de la Solidaridad.

miércoles. Además del engalanamiento de balcones y escaparates a las 17:30, Plaza de la Soledad, tarde de familia, juegos, talleres. 18 horas hinchables y talleres, y a las 18 estación del payaso Zapito. Jueves 19 horas, 3 de septiembre, Lavadero de Utiaca, San Mateo Cultura, barrio a barrio, teatro al aire libre con la obra Entre las Aguas de Utiaca, por el aula de teatro municipal. Para el 4 de septiembre, viernes, a las 20:30 horas, en la Plaza Nuestra Señora del Pino, será en el pregón, viernes 4 de septiembre, que dará el pistoletazo de salida a la fiesta de San Mateo oficialmente, a cargo de doña María del Carmen Naranjo Santana. También se llevará a cabo los nombramientos de hijo predilecto de la Vega de San Mateo, don José Gil Rivero, e hijo adoptivo, don Pedro Socorro. Actuará la actuación de Flor de Melón. Para el sábado 5 de septiembre a las 21 horas, Plaza Nuestra Señora del Pino. 21 horas será la Batalla de Flores. Y a las 22:30 del sábado 5 de septiembre, en la Plaza de la Solidaridad, Gran Verbena con Quechimba y Grupo Bomba. El 5 de septiembre. Y el 6 de septiembre nos vamos todos para el Pino, a la ofrenda romería a la Virgen del Pino. 7 de septiembre, día principal del Pino, pues salía de guaguas hacia Teror. Es el 7 de septiembre cuando salen las guaguas. La romería, la ofrenda es el 7. Y el Pino es el 8. Saldrán a las 2 de la tarde las guaguas el 7 de septiembre para Teror. El 9 de septiembre, 18:30, Plaza de la Solidaridad, musical infantil, una aventura en el océano, con tributo a Baiana. El 10 de septiembre, jueves, a las 4:30, en local sociocultural, será otra nueva edición del torneo de ajedrez Tinamar. Y a las 17 horas en la Plaza Solidaridad, gran fiesta infantil con hinchables gigantes y talleres. Esto es el 10 de septiembre.

para el 11 de septiembre, viernes a las 19 horas, la inauguración de una nueva exposición de artistas de la Vega de San Mateo en la Sala La Caldereta, y a las 20:30, uno de los actos esperados ya y consolidado, donde el compañero Ramos nos deleitará con sus bailes mágicos en la fiesta de las tres décadas. Será el viernes 11 de septiembre, la fiesta de las tres décadas, Plaza de la Solidaridad, desde las 8:30 de la tarde. ¿Dónde estarán? Pues los grupos del momento, la fiesta de las tres décadas, los Salvapantallas, no pueden fallar, el señor Natilla y los 600. Además, de DJ Pronova, este año viene el primo Juanjo. Seguro que Ramos subirá con Juanjo arriba a pinchar un poquito ahí. La música de los 80, la fiesta de los 80. DJ Juanjo y

Y el sábado 12 de septiembre, gran excursión del Club de Mayores de San Mateo. Ese mismo 12 de septiembre a las 4 de la tarde, como viene siendo habitual, calles Lourdes, la feria principal. Esto no le gusta mucho a Ramos porque se desarrollarán las carreras de corretones por los sitios de costumbre y cerrarán las calles habitualmente para que las fiestas pues salgan bien, ¿eh? Y a las 21 horas de este 12 de septiembre, pues en la Plaza de la Solidaridad, la elección de la pareja de Romero, donde además tendrá la actuación de casi nada, Yago Melián, Pedro Manuel Alfonso, Patricia Muñoz y Asociación Flor Canaria del Atlántico, presentado por David Naranjo, este acto. Un mes de septiembre, como viene siendo habitual, cargado de diferentes actividades en las fiestas patronales de San Mateo.

15 de septiembre, martes. Más actos, a la Alameda de Santa Ana será el encuentro músico poético literario a las 19 horas y a las 20:30. En la salida delante de la iglesia será la noche de parrandas por el recorrido de costumbre. Será un martes 15 de septiembre.

más actos dentro de las patronales de San Mateo, y nos vamos hasta el 16 de septiembre, miércoles, donde en el campo de fútbol municipal de San Mateo será la presentación de la temporada del equipo de fútbol Caminando para Mayores y el club de fútbol Panadería Pulido y del equipo de Lima y, por supuesto. 16 de septiembre, 20 horas, Iglesia San Mateo, será el ensamble Voces de Medianía con Coral, Coral Vega de San Mateo, Coral Polifónica Villa Santa Brígida y Coral y Voces de Tejeda.

el 17 de septiembre, jueves, Plaza de la Solidaridad, Gran Escala Nifi, con la colaboración del Club Náyade. Viernes 18 de septiembre, 21 horas, Plaza de la Solidaridad, el gran concierto de Edwin Rivera y Verbena con Ritmo Bacano y DJ Pro Nova.

Sábado 19 de septiembre, Plaza de la Solidaridad. Fiesta en familia con hinchables, talleres, etc. Y a las 20 horas del 19 de septiembre, Plaza de la Solidaridad, gran fiesta de los mayores, con tributo a Rafael, ay Lucita, Rafael y Rocío Jurado.

20 de septiembre, la víspera de la fiesta en honor al apóstol San Mateo, a las 18:30 en la iglesia de San Mateo, la entrada de los bailadores herreños a la iglesia para llevar a San Mateo hasta el inicio de la romería ofrenda. A las 19 horas inicia la romería ofrenda en honor al San Mateo apóstol y a las 22 horas el Gran Verbena con Star Music y Armonía Show.

Y entramos en el 21 de septiembre, día principal de San Mateo, donde a las 7 de la mañana será la apertura de la Feria de Ganado. A las 12 horas en la iglesia de San Mateo, la solemne Eucaristía en honor al patrón San Mateo, procesión y desfile de ganado. Ya a las 19 horas por la tarde en la Plaza de la Solidaridad, tarde de humor con Quique Pérez. El 22 de septiembre, el Club de Mayores tiene organizado a las 19 horas un inicio del torneo de zanga.

Pero es que las fiestas no terminan ahí. Nos vamos al miércoles 23 de septiembre a las 18 horas. Campo de fútbol municipal, partido de veteranos de fútbol, caminando para mayores. Y el inicio del viaje de fin de fiesta para el hermanamiento entre las fiestas de San Mateo de Gran Canaria con las fiestas de San Mateo de La Rioja. Viernes 25 de septiembre será la presentación literaria Triana 1899 de Annika Brunker. Sábado 26 de septiembre, 16:30 horas. Avenida del Mercado, salida de guaguas hacia la Lechuza. Porque a las 18 horas comenzará en el Lomo los Ingleses la bajada del vino con salida desde el Lomo los Ingleses. A las 21 horas en la Plaza Nuestra Señora del Pino tendrá lugar la pisada de la uva como cada año. Y a las 21:30 en la Alameda, baile con la parranda La Polvajera. Finalizará esa noche del 27 de septiembre con una gran verbena fin de fiesta con el grupo Arena y Mecánica Van Tamarindos. Ya el domingo 27 de septiembre a las 10:30 del mediodía en la Plaza de la Solidaridad será un concierto de la Unión Musical Vega de San Mateo.

San Mateo, que iniciará en breve sus fiestas, como les decimos, con los diferentes actos, y no podemos olvidar, siendo una fiesta de carácter también lúdico, festivo y religiosa, los actos religiosos que se desarrollarán en nuestro municipio, en Vega de San Mateo. Del 14 al 18 de septiembre, de lunes a viernes, habrá a las 19 horas misa en la iglesia de San Mateo. 19 de septiembre en Utiaca, 18 horas misa. 19 de septiembre, iglesia de San Mateo, misa a las 19:30. El 20 de septiembre, evidentemente, habrá, es un domingo, 10 y media en la iglesia de San Mateo, misa. Y a las 12, lógicamente, la solemne misa en honor al santo patrón San Mateo. Recibirá don Marcos Jesús Arencibia, vicario de la zona centro-norte. Martes 22 de septiembre también habrá misa para los difuntos a las 19 horas. Martes 22 de septiembre.

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Cuando eliges ver la vida con gratitud, hasta las heridas se convierten en lecciones que florecen. Hola Yoli, Telde, muy buenos días. Mira Jorge, en este momento, cómo se ve desde aquí, desde la hiedra a nuestras cumbres. Cierto, una foto preciosa. Paisaje verde, esperanza, verde olivo y cielo azul, azul. En nuestras cumbres de Gran Canaria, gracias a don Jaime Falcón por esa foto que parece una postal.

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La jubilación flexible amplía desde este viernes las opciones para trabajar y cobrar la pensión. La reforma eleva hasta el 25% el incentivo e incorpora a determinados autónomos, pero no mejora la pensión futura. Y es que los pensionistas que desean volver a trabajar podrán hacerlo con nuevas condiciones a partir de este viernes. Más margen para combinar empleo y pensión y con incentivos económicos que buscan hacer más atractiva la jubilación flexible. Una fórmula que hasta ahora prácticamente es residual y reservada en exclusiva para el empleo asalariado por cuenta ajena. Esta reforma, aprobada por el gobierno en junio y publicada en el Boletín Oficial del Estado, rompe este esquema y amplía las posibilidades de quienes, después de haber accedido a la jubilación, decidan regresar al mercado laboral. Tendrán acceso a ella determinados autónomos, mientras que los trabajadores por cuenta ajena dispondrán de una horquilla de jornada más amplia de entre el 33 y el 80% de la jornada ordinaria. Se pueden acoger a ella los trabajadores de todos los regímenes de la Seguridad Social, excepto los funcionarios civiles del Estado, las Fuerzas Armadas y el personal de la Administración de Justicia. Con esta reforma, el gobierno prevé aumentar el número de trabajadores que vuelven al mercado laboral tras jubilarse. Hoy rondan los 3.000 con el objetivo de contener las cuentas del sistema de pensiones y que afronta sus décadas más tensas con la llegada de la jubilación del baby boom.

Y es que la media llega en un momento en el que España afronta un futuro próximo de reducción progresiva de la población en edad de trabajar, según las proyecciones del INE, recogidas por el Observatorio de Vulnerabilidad y Empleo de la Fundación Adecco. Entre 2030 y 2050 el país perderá 1,8 millones de personas entre los 16 y 64 años y ganará 4,8 millones de mayores de 64 años. Los datos sitúan 2033 como el año en el que la mano de obra alcanzará su máximo, con unos 33 millones de personas, para iniciar después un descenso sostenido hasta los 31 millones. Vamos, que al final nos freirán más.

Y la portavoz del Partido Popular en el Ayuntamiento de Las Palmas de Gran Canaria, Jimena Delgado, ha denunciado hoy el abandono que sufren los equipos de Las Coloradas y La Isleta, que utilizan el campo de fútbol Jorge Pulido, después de que la solución provisional instalada por el Instituto Municipal de Deportes no proporcione la iluminación necesaria para disputar partidos en horario nocturno.

Y San Lorenzo ha reunido más de 35.000 personas en su fiesta y refuerza su proyección digital. Las fiestas de San Lorenzo, que reunió a más de 35.000 personas en sus actos centrales entre el 31 de julio y el 16 de agosto. La Noche de los Fuegos, celebrada este año en domingo, sumó además más de 50.000 visitas y volvió a ser el principal reclamo de la programación. La participación de vecinos, visitantes y turistas respaldó el trabajo desarrollado por el Ayuntamiento de Las Palmas de Gran Canaria y la Comisión de Fiestas de San Lorenzo, con la colaboración de instituciones, entidades y colectivos del municipio.

0: solo ceniza.
1: Y el municipio de Valsequillo ultima el dispositivo de seguridad y movilidad para la fiesta y la Feria de San Miguel 2026. El salón de plenos que acogió la Junta de Seguridad para coordinar el despliegue de casi un centenar de efectivos que velarán por el buen desarrollo de los actos a partir del 11 de septiembre. Entre las medidas de mejora para este año destacan la prohibición del uso de vidrio en los eventos y el refuerzo policial en las calles del casco hasta los actos principales. El ayuntamiento prepara un plan especial de transporte con global que ya resultó un éxito en la fiesta del almendrero y en la feria de la fresa.

0: Vamos acercándonos a las 11 de la mañana aquí en nuestra comunidad canaria. La provincia de Las Palmas, en sus titulares hoy, destaca Arenales, que prepara un censo de sus casas históricas para protegerlas de la degradación y la especulación. Y es que Las Palmas de Gran Canaria, que es propio incluso un edificio para el futuro parque de Arenales.
1: 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Me dice que se ha ido, que no va a volver, vuela mi fantasía.
0: El asesoramiento ilegal en Santa Lucía de Tirajana de Bahía de Forma continúa creciendo un año después de identificar los residentes. Y es que volver a atraer a los jóvenes canarias apuesta por la formación profesional para paliar la falta de mano de obra en el sector de la construcción. En el suceso caen 7 vehículos estacionados en el barrio de San Juan, en Las Palmas de Gran Canaria. Destaca una entrevista a Máxima Monzón, hija predilecta de Valsequillo. Dice, o elegía tener una pareja e hijo, o elegía la ciencia.
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0: Y desalojado en una fiesta en el sur de Gran Canaria con unos 35 menores, no duerme, varios de ellos consumiendo alcohol.
1: 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Fue un momento muy duro, él lo va a entender.
0: Pedro Sánchez, que abandona a Lanzarote tras sus vacaciones en medio de las críticas por la crisis migratoria en Ceuta.
1: Un poco más nervioso.
0: Y la pose del callejero, el barrio periférico de Las Palmas de Gran Canaria, que honra los oficios tradicionales pero olvida a las mujeres.
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0: Una Canarias que eleva un 23% el gasto en permisos por nacimiento pese a la caída de la natalidad.

0: Dos personas heridas, entre ellas un niño de 9 años, tras volcar un vehículo en el Castillo del Romeral.
1: 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Es que la madre de José me está volviendo loco.
0: Y en Canarias, 233 menores con traslado firme siguen en Canarias, pese al compromiso del Estado de continuar las derivaciones.

En pensiones, Canarias supera los 47.000 jubilados con pensiones superiores a 2.000 euros mensuales. Es lo que destaca, entre otras, el periódico La Provincia, diario Las Palmas. También nos habla que Sanidad actualiza la guía para detectar antes de la diabetes infantil en atención primaria.

Bueno, y son dos minutitos ya los que pasan de las 11 de la mañana. Está por aquí el compañero Ramos, que seguirá el turno de las mañanas de verano, la segunda parte, como siempre habitual aquí en las mañanas de la radio, en este mes de agosto. Deseando que ustedes disfruten del resto del día. Más fresquito en Las Palmas. Esta noche Ramos seguro que va para la capital. Como está el tiempo fresquito, a buscar el fresco. Que sean felices, de verdad, que disfruten de este lunes, este inicio de semana. Mañana más y mejor, en la primera hora de las mañanas. Pero aquí la radio no para. Las mañanas, la sobremesa, la tarde y la noche. Gracias al equipo humano de Red de Telemar, pero también las gracias a ustedes por estar ahí. Seguimos en las mañanas con el compañero Ramos, aquí desde el centro de nuestra isla de Gran Canaria, Radio Tinamar Canarias.

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Sí, señor. Y hay algunos hombres también. Lindo, pero algo mentirosillo. También, también.

0: verdad. Quizá eres mi próximo error. Estoy con mis amigas de reojo mirando.
1: Hola, hola, muy buenos días.
0: Camisa de Versace.
1: Sean todos bienvenidos al Punto y Seguido en la mañana de verano de Radio Dinamar Canarias, hoy lunes 24 de agosto
0: 2026.
1: 27 días quedan para el otoño.

Como cada día repasaremos música veraniega, porque para eso está el verano, para refrescarnos, estar contentos, alegres. Poquitos flecos de noticias, sobre todo les acompañaremos con música de todos los tiempos. Superestrella, eso es lo que somos.

0: a las que Dinarama, ni tú ni nadie, extraído de su álbum Deseo Carnal. Suena en mi corazón. Por si usted se acaba de incorporar, vamos a repasar lo que nos comenta AM Canarias para el día de hoy. Entre nubes y claro en nuestro municipio en el día de hoy. Pero todavía se nota algo pegajoso.
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0: En cuanto a fenómenos significativos, buenas noticias no se esperan. Y en cuanto a la predicción en Lanzarote y Fuerteventura, intervalos nubosos teniendo a poco nuboso o despejado tras el mediodía. En el norte de las islas montañosas, nuboso con baja probabilidad de agua, alguna precipitación débil. Principalmente en medianía, tendiendo a poco nuboso tras el mediodía. En el resto, poco nuboso o despejado con algún intervalo matinal en el sur. Las temperaturas máximas sin cambio o en ligero ascenso. Vaya por Dios. Las mínimas en ligero ascenso también. Viento del norte a noroeste flojo a moderado. En cumbre, flojo de componente oeste que arraciará de moderado a fuerte en cumbres centrales de Tenerife. En cuanto a las temperaturas en las capitales canarias, en Las Palmas de Gran Canaria, mínimas de 24, máximas de 28. Santa Cruz de Tenerife, mínimas de 24, máximas de 31.

Ahora mismo en nuestro municipio dice que hay 23 grados con una sensación térmica de 25. Las máximas serán de 24 y las mínimas de 18. O sea, así que esta noche podemos abrir la ventana.

Repasamos pequeños flecos. Hace 9 minutos comenzó la rueda de prensa del nuevo jugador de la Unión Deportiva Las Palmas, Iván Jaime.

0: Y la ley de propiedad horizontal lo hace oficial. Ya está en marcha el artículo de la normativa al que pueden recurrir las comunidades que tengan vecinos morosos.
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0: El Botox no solo combate las arrugas, también puede aliviar la migraña crónica.
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0: En Moya se amplía el cementerio con 80 plazas para evitar una colmatación y agrupar nichos familiares.
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0: En el barrio capitalino de Arenales prepara un censo de sus casas históricas para protegerlas de la degradación y la especulación.
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0: Seguimos con el repaso a pequeñas y breves noticias.
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0: Moya y Galdar ofrecen el gasoil más barato de Las Palmas, a 1,42 casi.
4: Mirándote, tengo que...
0: Pero claro, si vamos a Moya o Galdar a repostar, se nos come el beneficio, ¿eh?

Y si repasamos la portada de la provincia en su cuenta oficial de X, el Estado deja en el limbo a 233 menores migrantes. Y es que los niños y adolescentes cuentan con resoluciones firmes de traslado a otras autonomías, pero siguen aquí en el archipiélago. Los centros de acogida atienden ahora a unos 2.700 afectados frente a los 5.000 de antes de la reasignación. Pasito a pasito, suave, suavecito, nos vamos a pegar. Y es que la red de atención isleña se encuentra más aliviada, aunque continúa por encima de su capacidad ordinaria. Pasito a pasito, suave, suavecito, nos vamos pegando poquito a poquito. Y es que esa belleza es un rompecabezas. Y la isla rural desborda la finca de Osorio, exhibición de ganado y tradiciones del campo por la feria del pino, por las fiestas del pino. También destaca la provincia en su portada, Pedro Sánchez abandona Lanzarote bajo el ruido de la crisis de Ceuta.

0: Y Canarias eleva un 23% el gasto en permisos por nacimiento, pese a la caída de la natalidad.
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0: 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Y Andalucía, que lidera el número de detenidos por tráfico de drogas en España. El 65% de los arrestos fueron en Málaga, Sevilla y Cádiz. Por otra parte, sin abandonar Andalucía, Moreno exige a Sánchez reactivar la unidad de élite de la Guardia Civil para luchar contra el narcotráfico. Dice el presidente de la Junta de Andalucía que nunca es tarde para reconocer los errores.

0: y 233 menores con traslado firme siguen en Canarias pese al compromiso del Estado de continuar las derivaciones.
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0: Seguimos siendo Canarias el culito del Estado.

Bueno, estos han sido los pequeños flecos del día. Si van surgiendo algo interesante, se lo iremos contando aquí en las mañanas de verano de Radio Dinamarca Canarias. ¡Mi gente! Yo para escuchar esto de Marc Anthony, porque todos los latinos tienen la manía de decir mi gente. ¿Alguien me lo puede explicar? Mi gente. Bueno, primer saludo, ya un poquito tarde. Buenos días, señor Ramos, nos comenta el señor Ramos. Buenos días, amigo.

11:37 minutos de la mañana de este 24 de agosto 2026. Hoy cobran los pensionistas, ¿eh? Voy a reír. El señor Ramos que nos dice, ven, Pepe Benavente también dice mi gente, sí, sí, es verdad. Aquí todo se pega menos la hermosura. Voy a gozar. Mi gente.

Bueno, debe haberme picado anoche a mí un bicho raro esto, pues, poniendo música latina. El señor Elvis Crespo con Suavemente, que intervino con Quevedo en La Graciosa, Elvis Crespo. Una preciosa postal con el morrito de extractor y un montón de tierra por delante, el señor Alejandro Martel. Buenos días. Buenos días, Alejandro. Veo muchas nubes ricas por ahí, ¿eh?

0: Bueno, tengo que reconocer que esta música latina, pues, oye, es alegre para este verano 2026, que está a puntito de dejarnos.
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0: Bueno, se acaba agosto, se acaba el verano, empieza septiembre, empieza la fiesta, empieza mi tortura. Y es que este municipio solo tiene una calle para los grandes eventos, ¿eh?
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En fin, esto es ya un caso perdido ya. Una vez me dijeron hace como unos 15 años, un oyente, pero me lo dijo por privado. Me dijo que me creía yo para venir de fuera a cambiar las tradiciones del municipio. ¿Tú te crees que esto es normal? Yo nunca he querido cambiar las tradiciones de ningún sitio. Es más, me encantan. Pero lo que digo yo, que se podría hacer por otro sitio, digo yo, no sé.

o una alternativa perfectamente factible del principio de la calle principal hacia arriba y dejarnos a los vecinos de ahí para abajo, pues, para salir.

Pero con la Santa Madre Iglesia hemos topado, por decir algo. Antes me quejaba en red y ahora que tengo un micro, pues intento alzar mi voz y decir socorro. Pero de todas maneras, como dice la canción de Alaska y Dinarama, ¿a quién le importa?

0: con la voz inconfundible de Camilo VI. Tiempo de unos consejitos comerciales y enseguida volvemos, no se me vayan.
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Mañana de verano, Radio Dinamar Canarias. Hoy lunes 24 de agosto. Una semanita para que acabe las mañanas de verano.

La amiga Lucy que nos manda un cartelito con Tricky, el monstruo de la galleta. Que tengas un feliz lunes. Espero que eso del monstruo no sea por mí, Lucy. También nos dice buenos días, amigo mío. Saludo a todos los oyentes.

Música del recuerdo en esta playlist que te preparamos cada día en la mañana de verano de Radio Dinamarca Canarias. Verano que va tocando a

Creo que no sé, no me equivoco si digo de memoria que son 18 días lo que queda para el otoño. No, no, que va, que va. No sé, lo dije de memoria. O sea, el 21 de septiembre. Sí, creo que no estoy equivocado. Son 18 días.

Música de todos los tiempos, música alegre, música veraniega para hacerte pasar este lunes 24 más ameno.

0: Más éxito, aquí solo escuchas éxito, en este caso Shakira y Weekly Jean, y creo que Alejandro Sanz también estaba por ahí con este Hip Don't Lie.
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0: El señor Ramos que nos pone por aquí, esta canción es una de las canciones que más feliz me pone. Me lleva prácticamente a la mejor época de mi vida y se ríe, pues me alegro.
1: ¿Cómo se llama? Bonita. Shakira, Shakira.

Yo, con respecto a lo que dice el señor Ramos, que es una de las épocas más felices de su vida, que lo transporta, yo cualquier cosa que haga Shakira me hace feliz, ¿eh?

Bueno, pues hablando de la felicidad del señor Ramón, yo creo que esta también lo va a hacer muy feliz. El rey del pop, Michael Jackson, Smooth Criminal. ¿A que sí?

Yo sabía que iba a saltar y nos dice, y ahora me pone mi favorita de Michael. Nah, que hoy me estás mimando mucho, y se ríe. Yo siempre lo he mimado, señor Ramos, desde que era usted un fetillo pequeñillo. Eso es para ponerme medallita.

Lo que me escribe no se lo voy a decir porque no se van a enterar, porque es un secreto familiar. Porque nosotros que descendemos de la KGB siempre hablamos en clave.

Un saludo a un ex compañero que siempre nos escucha, nos da los buenos días. Si no me equivoco, don Javier Santana Díaz. Hace muchos años ya de esto. Me pone un pulgar hacia arriba. Me acordaba todavía, ¿eh? Fiel oyente de Radio Dinamar Canarias también. Mañana de verano, que queda una semanita. Ahora vamos a algo que me hace feliz a mí, que es el rock. El grupo Boston con este More Than Feeling, año 78.

con cabida para todo tipo de música de todos los tiempos. Que esto puede tener rondando los 50 años, ¿eh? ¿Qué hacía usted hace 50 años? Yo vivir la vida, claro. Estos fueron épocas de descubrimiento, de salir a parrandear a la calle. Uf. Y muchas cosas que todavía no han prescrito y no puedo decirlas, ¿eh?

Después de este poquito de rock, vámonos con una gran película musical de Blues Brothers, Everybody Needs Somebody.

Increíble esta película de los Blues Brothers. Sonando en la mañana de verano de Radio Dinamarca Canaria, llevándote la alegría, la cultura musical a tu receptor.

¿Para qué cambiar de dial? Te puedo asegurar que en ningún sitio vas a escuchar tanta variedad, tanta historia musical como aquí en tu casa.

Seguimos con la playlist de hoy, 24 de agosto 2026, Mañanas de Verano, Radio Dinamarca, Canarias, Hombres G, 40 años en los escenarios hasta el día de hoy, voy a pasármelo bien.

Bueno, y el parte meteorológico que nos acaba de llegar de la isla de La Palma por gentileza de Pascual. Pues el tiempo actual en Breña Baja, 22,6 grados, sensación de 20,5, con una humedad del 77%. Como siempre, una maravilla, Breña Baja.

0: Bueno, 12:24 minutos de la tarde ya en la mañana de verano de Radio Dinamarca Canaria. Unos consejitos comerciales y enseguida volvemos.
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Five Ground Attraction con Perfect. También repasamos en esta mañana de verano éxitos de nuestro país, de nuestros artistas, en este caso Manuel Carrasco, con una canción preciosa, qué bonito es querer.

0: el señor Manuel Carrasco con este precioso tema. Vámonos con un grupo canario, Efecto Pasillo, Cuando me siento bien.
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1: Bueno, y la Feria de Artesanía de Santa Brígida regresa este sábado, 5 de septiembre, al Parque Municipal con una amplia y variada selección de creaciones y con una celebración especial. Se cumple un año desde que esta cita mensual se trasladó al Parque Municipal, donde cada primer sábado de mes se convierte en un escaparate del talento artesanal y de los oficios tradicionales. Y es que con motivo de este aniversario se sorteará entre las personas asistentes una cesta de productos de artesanía. Los semáforos.

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1: 12 y 47 minutos de la tarde. Tiempo de repasar un gran tema, dijimos antes, de Quevedo con Elvis Crespo, y que ya se ha convertido en el artista más escuchado del mundo, de nuestro país, claro, La Graciosa.

Quevedo y Elvis Crespo en esta maravillosa canción dedicada a la isla de La Graciosa. La mejor música del verano, solo aquí en Radio Dinamarca Canaria, en la mañana de verano. Seguimos con la fiesta, la alegría, con Vico y noche entera.

Vico, noche entera, noche entera, noche hoy entera. Cambiamos de estilo musical, nos vamos con Estopa, un temazo como camarón.

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0: Increíble los estopas desde los 90 hasta el día de hoy. Mucha gente que arrastra estos dos hermanos extremeños.
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0: Bueno, y cuando quedan dos minutitos para alcanzar la una de la tarde, unos consejitos comerciales.
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O playlist de hoy 24 de agosto, éxitos de siempre de nuestro país, y vamos con uno de los reyes de la movida, Loquillo y los Trogloditas, con el tema Feo, Fuerte y Formal.

Seguimos en los 90 en nuestro país. Una playlist del día de hoy cargado de grupos y autores españoles. Eso sí, de rock. Y cuando el último de la fila se separó, Manolo García siguió en solitario. Ahora se han vuelto a reunir y sacó este tema. 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

0: Este es Manolo García.
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0: Seguimos con grupos de este país, un clásico también que formó parte de la movida. The Burning, que hace una chica como tú en un lugar como este.

0: Los Burning.
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0: Las mañanas de verano de Radio Dinamar Canaria. Ricche Poveri en italiano. Será Perchetti Llamo.

Era el tiempo en nuestro país cuando los italianos inundaban las listas de éxitos. Y aquí en la mañana de verano de Radio Dinamarca Canaria te las traemos todas.

0: Bueno, con la música del Rey del Pop, tiempo de unos consejitos comerciales y enseguida volvemos.
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6:45 minutos de la tarde. 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Todo esto al 928-660325, 928-662291.

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1: Buenas tardes.
2: Buenas tardes, José Luis. ¿Qué tal? ¿Mucho frío?
1: No, yo estoy aquí fresquito.
2: Fresquito, ¿eh? Pero sí. ¿Hace calor pasa, Mateo?
1: Sí, bueno, 24 grados.
2: Aquí no sé, pues aquí no sé, pero yo creo que... No sé qué temperatura tengo yo aquí en el aparato que tengo.
1: Sí.
2: 28 grados.
1: ¿Cómo va a ser eso?
2: De verdad, pero mi habitación uno no.
1: Pero
2: de verdad.
1: 28...
2: Ah, quita, Jesús, por favor, José Luis.
1: 28 grados dentro de la casa.
2: Dentro de la casa, sí.
1: Ah,
2: ¿y
1: bueno,
2: tú crees que yo puedo dormir con 28 grados y eso que pongo el ventilador de noche y ni tampoco puedo dormir?
1: No, yo por debajo de 20, si no, no puedo.
2: Pero fíjate, vamos a hacer... hay que aguantar.
1: No hay otra.
2: Mañana me voy para la playa, mañana es mi día. Hoy fui a hacer mis cosas y mañana a la playita.
1: Sí.
2: Pues nada, José Luis, un buen saludo para ti y tu familia, para José Luis, para Jorge y su familia.
1: Mm.
2: Y para David y su familia y para todo el mundo. ¿Qué número vas, José Luis?
1: Pues hoy tienes el 86, María.
2: Vale, pues nada. Adiós, a ver si mañana entro del móvil mío.
1: Venga.
2: Vale.
1: Un abrazo.
2: Pues, igual, adiós.
1: Bueno.

0: Buenas tardes. Hola.
1: Buenas tardes.
0: Hola, Vicente, amigo, ¿qué pasó?
1: Aquí bajando la voz para que se oye.
0: Sí, para que no se oiga doble.
1: ¿Todo bien, no?
0: Sí, de momento sí, Vicente.
1: Te dejé esta semana un mensaje de voz por allí.
0: Ah, pues no lo viste.
1: Para que hiciera eso, la canción.
0: La canción, sí, ya vale.
1: Ya. ¿Todo bien por ahí?
0: Sí, de momento sí, Vicente.
1: Yo salí esta mañana y está el día bueno, fresco y todo eso. Y,
0: qué bien.
1: Y contento, ganó otra vez la fama otra vez. Y
0: sí, vamos a ver, no hay que tirar la campana al vuelo, pero bueno.
1: No, tiene un equipo bueno, ¿eh?
0: Vamos a ver qué se puede hacer este año.
1: Y el Tenerife ganó también.
0: Sí, estamos los dos arriba, sí.
1: A punto igual. Y no, un saludo a Carmen, a ti también, saludo a toda la familia. A Costello, un saludo a Traporán y Costello, saludo. Y también a Carmen, también un saludo a Carmen y familia. Pile y Juan a la mañana, a Raquel, su madre y familia. Anita G, a Rosario, también a Manesa, a Lía Alonso, a Inés, también a Jenny, familia y a todo el mundo.
0: Pues lo mismo.
1: ¿Qué te pasó con la señora de la casa?
0: Venga, Pascua. Digo, Vicente, ya coño, ¿cómo estoy? Venga, un abrazo. Pascua,
1: la canción está bonita estos días, ¿eh?
0: Sí, vamos a ver.
1: Y por la mañana, mira.
0: Pues me alegro, Vicente.
1: Un saludo y adiós.
0: Adiós, amigo.
2: Buenas tardes, José Luis.
0: Hola, Lucrecia, ¿cómo andamos?
2: Bueno, pues hoy estoy un poquito mejor. Ya fui a las 9 a hacer unos deberes que tenía por ahí por la avenida. Y regresemos a las 12:00.
0: Bueno. Está bien eso.
2: Y Vicente caminando con el taca-taca y yo caminando sola, pero hoy de verdad que bienísimo. Vamos a ver si Dios quiere y salimos para adelante.
0: Sí, poquito a poco. Tú verás.
2: ¿Todo bien?
0: Sí, de momento sí.
2: Ah, nosotros vamos ahora.

0: el día 12 para arriba para San Mateo.
1: ¿Sí?
0: Al baile, a comer allí y fuera. Allí fuera no voy yo a comer donde ellos ponen aquello. Yo me voy abajo al restaurante aquí, que no sé cómo le llama.
1: Ah, pues no sé cuál es.
0: Allí cerca y ya está. Uh-huh. Y después para Ginama.
1: Pues mira, tiene el día completito.
0: Esperemos que no esté el día fuerte, Dios.
1: No.
0: Esperemos.
1: A menos que cambie, no creo. Estará como siempre estos días así.
0: ¿Tú crees que esto cambie? Esto va la cosa mal. Mira, anunció ahora la tele, chubascos en Canarias.
1: Sí, pero eso es chipi.
0: Pues en Moya estaba cayendo chubasco, ¿para qué? ¿Para más calor?
1: Y en Las Palmas también estuvo chispeando esta mañana.
0: ¿Verdad? ¿Que eso es para más calor?
1: Seguro.
0: Ya. Vicente dice para recoger las papas, ¿sí? Ay, Dios mío. Pues nada, José Luis, todas las que saludó Vicente. Mm-hmm. Un gran saludo para todas. Mm-hmm. Que todos queden saludados. Mm-hmm. Para Inés, para la niña que no sé si la saludó. Mm. ¿Sabe quién es la niña, José Luis?
1: Claro, Jenny.
0: Ah, Jenny. Ay, a Lucy. Ay, Dios, que no la hemos saludado estos días.
1: Pues me está poniendo precisamente por aquí que salude a Vicente y a Lucrecia.
0: ¿Tú ves? Eso para que tú veas las amigas que tengo yo.
1: Sí.
0: Y Vicente. Y nada, para todo el mundo, que pasen un feliz lunes. Y hasta mañana, si Dios quiere, empezando la semana, José Luis.
1: Pues un abrazo, Lucrecia.
0: Vale, para Jorge Rivero también, y su familia, y para todo el mundo.
1: Muy bien.
0: Adiós.
1: Buenas tardes.
2: Buenas tardes, José Luis.
1: Hola, Pascual, ¿cómo andamos?
2: Ahora sí soy yo, ahora sí.
1: Ahora sí, mire tú, que se me metió en la cabeza tu nombre, muchacho.
2: Ya. Yeah. No pasa nada.
1: ¿Cómo andamos?
2: Pues bien. Yo, una gota cayendo, están una... Pero nada, poca, muy poquita.
1: Sí, es un cisne, como decían antes.
2: Chispeando. Y Jorge, José Luis, voy a saludar para que pase la otra llamada.
1: Sí, mi niño.
2: Lo demás todo bien, ¿no?
1: Sí, de momento sí. Todo perfecto.
2: De momento todo bien.
1: Sí.
2: Pues saludar también a... Bueno, no sé si saludarla, la saludamos como siempre, Rosita, ¿o no?
1: Sí, aquí me está diciendo ahora mismo mi amigo Pascual, ¿eh?
2: Ah, entonces la vamos a saludar. Para ahí, toda la familia. Para Vicente y su madre, sí. Para Mari Carmen Chamán, Carmen la otra, para las dos Tere, para la señora Inés, la hija del señor Damas, y la otra señora Inés, mm-hmm. Para Purita, que hace tiempo que nos llama, mucho tiempo Purita,
1: sí,
2: que nos llama.
1: Sí, la verdad que sí.
2: Y hace mucho tiempo. Bueno, yo no, me parece que no la he oído después de estar. ¿Tú no la he oído?
1: Pues me parece que no.
2: No, por eso no... La señora Margarita también, y a Paquita, uh-huh. De Liguada, que se recupere pronto, a Gloria Tejeda, a Conchi Eduardo, uh-huh. a Isabelita, sí. Y a todos los que se deciden por saludar a todos los demás.
1: Pues
2: y
1: muy
2: para,
1: bien.
2: Para el señor gerente también, un saludo, uh-huh. Y otro para el señor director, el subdirector, un abrazo.
1: Uh-huh. Muchas gracias, Pascual.
2: José Luis, un abrazo y que pase buena tarde.
1: Igualmente para ti, amigo.
2: Venga, José Luis.
1: Hasta luego. Mambo number five. Buenas tardes.
3: Hola, José Luis, buenas tardes.
1: Mira, nombrándote ya estabas ahí.
3: Sí. Un abrazo muy grande para Vicente y Lucrecia y muchas gracias por el saludo. Uh-huh. También a don Pascual, que lo acabo de escuchar. A Inés de Santa Brígida, a Inés también de aquí de Ariñez, la hija del señor Damaso, mm. A Tere Gutiérrez y a Tere, la hermana de Gloria, mm. A Juan Manuel y toda su familia, Gloria y todos que se den por saludados. Mm-hmm. Para ti, por supuesto, José Luis.
1: Muchas
3: y toda
1: gracias.
3: Tu familia, en especial besitos grandes a Fátima. Mm-hmm. a Paquita y Noelia, Lidia Alonso y Vanessa, a Lucy, mi reina linda, que la quiero mucho, y a Miriam, que la queremos muchísimo y es un tesoro de persona y una maravillosa persona. A mis padres que están escuchando la radio, mi tía Pino, mi tía Lucía, mi primo Juan Antonio, toda mi familia en general. Y a Purita también, que le mando un abrazo enorme, a Purita Denis. Y a todas las personas, discúlpenme si a lo mejor se me olvidó alguien de los que llaman, pero les saludo a todos por igual con un gran cariño. Y que disfruten de esta semana y de este día.
1: Ya queda menos para el otoño, Jenny.
3: Ya queda menos, sí, ya el tiempo está refrescando.
1: Ay, Dios.
3: Aunque creo que en Las Palmas hace calorcillo ahora, mientras aquí refrescan Las Palmas, sí, y en la zona baja empieza a hacer un poco más de calor, creo,
1: sí,
3: ¿no?
1: Sí, en septiembre abajo empieza a subir.
3: Sí. Pero aquí ya está más fresquito.
1: Vamos a ver si vamos escapando, Jenny.
3: Estamos contentos también porque la carretera de Aríñez va a buen ritmo. A ver si ya también para principio de mes está todo arreglado con todos los destrozos que hubo de la borrasca. Y aquí vamos saliendo para adelante.
1: Pues esperemos que todo se solucione con satisfacción, Jenny.
3: Sí, va a buen ritmo y estamos también contentos por eso, porque ya lleva tiempo la obra, primero la zona de arriba, luego por aquí abajo y bueno.
1: Bueno.
3: Bien. Pues nada, un abrazo grande para todos, José Luis, y muchísimas gracias.
1: Gracias a ti, Jenny.
3: Igualmente.
1: Un abrazo, mi niña.
3: Un abrazo y, como dice Jorge, adiós.
1: Adiós.
3: Adiós.
1: Buenas tardes.
4: Muy buenas tardes, José Luis.
1: Hola, Mari Carmen, ¿qué pasó?
4: Ay, ¿qué pasó? Lo que está por pasar.
1: A ver.
4: ¿Qué ilusión tienes tú en que venga el otoño? Y me parece que el otoño va a tardar más de lo que tú dices.
1: Bueno, en Las Palmas puede ser que sí.
4: Ay, el calor, José Luis. Hoy fui yo a vecindario.
1: ¿Vos? Oh,
4: sí. A vecindario.
1: Si vas a la boca del lobo.
4: Y yo dije, porque me llevaron, porque tenía que ir. Y yo dije, Dios mío, ¿cómo vive esta gente aquí?
1: Eso digo yo.
4: ¿Cómo vive? Yo sí, por una casualidad, por obra del diablo, mamones, no lo nombro mucho, pero si yo me tuviera que mudar por una situación, por lo que fuera, me tuvieran que ir para allá, yo dije, para allá nada.
1: No, que va.
4: ¿Qué va? Mira, fíjate tú, que yo llevé para el sol una visera.
1: Okay. Y una sombrilla también te puedes llevar.
4: También, pero no, si cargo con el bolso no puedo coger la sombrilla. En cambio, la visera la pongo en la cabeza.
1: ¿Un paragüita pequeño?
4: Ay, José Luis, que cómo pueden vivir esa gente ahí.
1: Yo no sé, yo tengo dos hijos que viven allí.
4: Y en Las Palmas, ¿por qué no te digo?
1: También.
4: Hemos tenido tres días. Los últimos tres días esto, sábado, domingo y lunes, es imposible. Claro. Pero es imposible.
1: Yo que
4: me gusta caminar, no he podido salir a caminar. Ni por la mañana, ni al mediodía, imposible. Y por la tarde, tampoco.
1: Yo lo que noto ahí abajo, en la capital, es la humedad.
4: Sí, está todo pegajoso. Tú no te puedes rozar con una persona porque se te pega.
1: Sí.
4: Te pega de la humedad tan grande que hay. Y luego el calor, que yo nunca he sudado y esta vez he tenido que sudar. La gota gorda.
1: La gota gorda, muy bien dicho.
4: La gota gorda. Pero mira, es insoportable. Me voy a pasar al gremio tuyo.
1: Hombre,
4: voy a aborrecer el verano. Anoche me tuve, no me acosté con él. Mm. Un ventilador.
1: Sí.
4: En mi cama no quiero yo más nadie, sino yo sola.
1: Mi madre.
4: Puse el ventilador y gracias que son de esos que se para él solo.
1: Sí, sí, sí.
4: Pero más que sea para que me ventilara más que sea las piernas.
1: Así, si no...
4: Yo no la quiero para mi cuerpo, sino para las piernas. Una vez que tenga las piernas frescas, tengo todo mi cuerpo.
1: Es que las
4: Pero
1: piernas...
4: es insoportable. Yo siento de que venga la noche para acostarme.
1: Sí, sí.
4: Pero bueno, esto es lo que nos costó vivir.
1: Uh-huh.
4: Y cada vez y cada año será a peor.
1: Eso dicen.
4: Eso dice. Y porque tenemos plagas de bichos, a más no poder. Son las hormigas, ellas no te piden ni permiso para entrar a tu casa.
1: Ah, no, son confianzúas.
4: ¡Qué va! ¡Qué va, qué va, qué va, qué va! Pues José Luis, ya tú sabes la canción, si no era hoy, era mañana. Porque la pedí, digo, es verdad, hay que resistir a este tiempo. Pues un fuerte abrazo para Pascual, que estuvo antes que yo. Para Paíte, su esposo, las dos Tere y Anita Gil y Carmen, la de las Meleguinas, me parece que sí, me parece que es de las Meleguinas.
1: Sí.
4: Y para Jorge, para ti, que te ya tú no hace falta que te salude porque estoy hablando contigo. Y paro de contar. Ah, y para Paquita, que te parece que le oigo todavía la voz un poquito baja.
1: Bueno.
4: Que se recupere, que yo se lo deseo, y yo creo que todos los radioyentes también le deseo que se recupere un poquito más.
1: Hombre, claro.
4: Pues bueno, José Luis, paciencia.
1: Sí, no queda otra.
4: No nos queda otra. Y eso de que llueve, no, cuando sientes llover encima de una plancha, pero cuando vas a mirar no ha llegado ni al suelo.
1: Se va, que va, es un chispi-chispi ligerito.
4: Porque se evapora en el aire.
1: Ahora mismo aquí se acaba de nublar todo, qué maravilla.
4: Sí, pero el calor no se quita, aunque tenga la panza burro.
1: No, no, que va.
4: Pues nada, José Luis. Un fuerte abrazo para todos los radioyentes, que se dé por saludado.
1: Un abrazo.
4: Dios.
1: Bueno, mi niña.
4: A la próxima.
5: Y no me importa nada.
1: Por aquí nos dice Lucy, mi niña linda Jenny, que también la quiere mucho, dice. Buenas tardes.
6: Hola, buenas tardes.
1: Hola, Carmen.
6: ¿Qué tal?
1: Qué lejos hoy.
6: No.
1: No, quiero decir que qué tarde, siempre suele ser la primera.
6: Porque no pude entrar, a veces es complicado entrar también.
1: Sí, a veces sí.
6: Pero bueno, ya entré. Bueno, ¿todo el mundo bien?
1: Sí, sí, mi niña.
6: Tenemos tiempo fresquito, antes estaba yo aquí lloviznando antes.
1: Sí, aquí se nubló, se nubló, ¿sí?, todo y veo los árboles moverse, vamos a ver.
6: Y no hay sol, no, está ahí.
1: Por lo menos ahora cuando entre en el coche no me quemo.
6: Vamos a ver si se levanta para ir para la piscina, si no, está complicado.
1: Sí, sí, sí.
6: Pues nada, no, porque te digo, saludarte a ti especialmente, y a toda tu familia, a Jorge también, familia, a Mari Carmen también, a Vicente, su madre, a Paquita, a Jenny también, a Pascual, ya todo el mundo general.
1: Pues me parece muy bien, Carmen.
6: Que se queden saludados.
1: Un abrazo para ti y todos los tuyos.
6: Pues venga, igualmente, buena tarde.
1: Un abrazo, cariño.
6: Venga, igualmente, hasta adiós. Luego. Adiós.

4 son los minutos que sobrepasan las 2 de la tarde ya de este lunes 24 de agosto 2026. Mañana de casi verano ya en Radio Dinamarca Canarias cerramos líneas.

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1: Bueno, como siempre, agradecerle la atención prestada. Gracias por aguantarnos. Se quedan ahora con la programación musical habitual de esta casa. Y será hasta mañana, 25 de agosto de 2026. Con el compañero Rivero a primera hora y, si lo tienen a bien, a partir de las 11, un servidor agotando ya la semanita. Sean muy felices, pásenlo bien, chao.

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4: Ponemos con un rico pasillito que dice así, porque tengo ganas, ¿ok? A ver si la gente del fondo se va animando a bailar un poquito, que poco a poco vamos entrando la noche. ¿Ok? ¿O dice así de lindo?

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0: así se baila. Gracias.
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0: qué rico el juguito de piña.
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que sí para esta peña que está aquí delante, fantástica. Bueno, vamos con un temita del maestro Billo. ¿Qué fue? Tienen ganas de fiesta, ¿verdad? Ya veo. Johnny, ya me cambiaste otra vez el chisme, ¿no? Me tienen la vida amargada. Pero si lo cantan, lo cantan.

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1: 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Sí, pero bueno, no importa.
2: Dite, vamos, vamos.
1: Saca al chiquitín a bailar. 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